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Te amo, Señor. Amamos tu nombre, Señor. Gracias por morir por nosotros, Señor. Tú compraste nuestra vida a precio de sangre. Y hoy te decimos que te amamos, Señor. Que no tenemos cómo pagarte, Señor. Solamente levantamos nuestra voz fuerte y te decimos, Señor, que te amamos con todo el corazón. Te amamos, Señor, porque tú has sido bueno. Tú eres bueno y tú serás bueno.

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Si vivimos, para Él vivimos. Si morimos, para Él morimos. Somos del Señor Todopoderoso.

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Y ahora unidos te daremos alabanza. 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

Si vivimos, para Él vivimos. Si morimos, para Él morimos. Somos del Señor Todopoderoso.

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0: Aleluya. ¿Cuántos tienen libertad para alabar al Señor? ¿Cuántos tienen libertad para alabar al Señor? Vamos a clamarle con gritos de júbilo.
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1: Oh, aleluya.

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Si vivimos, para Él vivimos. Si morimos, para Él morimos. Somos del Señor Todopoderoso.

Jesús le dijo, yo soy el camino, la verdad y la vida. Nadie viene al Padre, nadie viene.

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el día del Pentecostés. Estaban todos juntos, unánimes, como estamos en este momento. Y de repente se escuchó en el cielo un viento.

Yahvé sople en este momento acá. Mientras tú le adoras, Él se va a manifestar. Mientras tú le llames, Él se va a manifestar. Mientras tú arrabas allá abajo.

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Si vivimos, para Él vivimos. Si morimos, para Él morimos. Somos del Señor Todopoderoso.

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Queremos dile gracias. Exprésale tu gratitud. Exprésale tu gratitud. El Salmo 103 dice: bendice alma mía, Señor, bendiga todo mi ser su santo nombre. Bendice alma mía, Señor, y no olvides ninguno de sus beneficios. Dícele al Señor: no me olvidaré, Señor. No me olvidaré. No me olvidaré de tus beneficios. No me olvidaré que me perdonaste. No me olvidaré que me sanaste. No me olvidaré que me rescataste. Vamos, en tus propias palabras, dile gracias, Señor. Gracias por la salvación. Gracias por el perdón. Gracias, Señor, por las nuevas oportunidades. Gracias. Oh, eres tan bueno, Señor.

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Si vivimos, para Él vivimos. Si morimos, para Él morimos. Somos del Señor Todopoderoso.

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2: Me impactó. Y es que cuando tú ejercitas la gratitud, como lo estás haciendo esta noche, decir, Señor, es que tú eres quien me salvaste, tu sangre me lavó, tú me perdonaste. Cuando estás cantando, ejercitando gratitud, todo el temor, la ansiedad, la angustia, la desesperación es echada fuera, porque los científicos han demostrado que la misma parte del cerebro que se activa cuando tú sientes angustia es exactamente la misma parte que está encendida cuando decides ejercitarte en acciones de gracias. En otras palabras, no puedes estar sintiendo al mismo tiempo gratitud y ansiedad. Tú y yo decidimos si vamos a estar ansiosos o vamos a estar agradecidos. Así es que, ¿qué les parece si continuamos con gratitud, honrando al Señor y bendiciéndolo?

dile gracias. Exprésale tu gratitud. Exprésale tu gratitud. El Salmo 103 dice: bendice, alma mía, al Señor, bendiga todo mi ser su santo nombre. Bendice, alma mía, al Señor, y no olvides ninguno de sus beneficios. Dísela, Señor, no me olvidaré, Señor. No me olvidaré. No me olvidaré de tus beneficios. No me olvidaré que me perdonaste. No me olvidaré que me sanaste. No me olvidaré que me rescataste. Vamos, en tus propias palabras, dile gracias, Señor. Gracias por la salvación. Gracias por el perdón. Gracias, Señor, por las nuevas oportunidades.

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0: la presencia de Dios, porque cuando la presencia de Dios entra a un lugar, lo seco tiene que reverdecer.
1: ¡Aleluya!

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Si vivimos, para Él vivimos. Si morimos, para Él morimos. Somos del Señor Todopoderoso.

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1: Al que está sentado en el trono y al Cordero sea toda gloria, toda honra.

0: gloria al Señor, Dios me los bendiga. Bienvenidos al programa Jesucristo y la Respuesta. Les habla su servidor, el hermano Sergio Vaquera. Bueno, hermanos, en este día vamos a ir a una penúltima parte del mensaje titulado La venida de Jesús, la inminente venida de Jesús, algo que todos sabemos que viene y viene pronto. Las señales prácticamente ya se cumplieron. Es el tiempo realmente de arreglar cuentas con el Señor. Si usted no lo ha hecho, bueno, hoy es un buen día para arreglar cuentas con el Señor. Mi nombre es Sergio Vaquera y queremos invitarle con todo el corazón a que usted principalmente se ponga a la par con nosotros y que le demos toda la gloria, toda la honra y toda la alabanza a nuestro Dios, y que reconozcamos que sin Él no somos absolutamente nada. Es tiempo de que lo torcido se enderece, lo caído se levante, y erguir nuestras cabezas, porque vuestra redención está cerca. Realmente estamos viendo cosas tremendas en este mundo, y ahora en septiembre a 28 o 31, no tengo aquí la fecha bien, se me hace que dijeron que era el 28, es cuando viene la luna de sangre, la última luna de esta índole, que pasa solamente cada 500 años. Todos ven como una señal de la venida del Señor, basado en lo que dice Joel en el capítulo 2, que la luna se convertirá en sangre. Así que no queremos dar fechas ni queremos asustarlo, simplemente decirle lo que dice la palabra. Somos atalayas y tenemos que decirle que viene peligro y que es tiempo de apercibirse, porque el Señor viene. Mi nombre es Sergio Vaquera. Recuerde, si usted quiere que le mandemos este mensaje, me llama al 806-202-1215. Si usted vive en Centroamérica, Suramérica, México, puede bajar varios de los mensajes del hermano Vaquera yendo directamente a la página de internet www.sergiovaquera.com, www.sergiovaquera.com. Vamos a la palabra.
1: Mucha, óigame hermano, gran maldad. ¿Y qué más sigue diciendo? Y que todo designio de los pensamientos del corazón de ellos era de continuo solamente.

no es lo que tenemos hoy en día. Dijo, va a ser como los días de Noé. ¿Cómo eran los días de Noé? Estaba lleno de maldad el mundo. Dios no lo pudo soportar. Hermano, así estamos ahorita. Mire, mi hermano, les decía ayer, ya permiten que se case bigotón con bigotón, hermano. Eso va en contra de Dios. No, le llaman que es problema político. No es problema político, es problema moral. Maldad, hermano, que nunca se había oído. Maldad como la que estamos viendo ahorita en México, mi hermano, la violencia. ¡Qué maldad tan grande! ¿Cómo puede caber en la mente de un ser humano? Cuando tú miras, hermano, en 2 Timoteo, en el capítulo 3, verso 1, hermano, el Señor dice a través de Pablo, dice, también debes de saber esto, que en los últimos días vendrán días peligrosos, días peligrosos. Escuche, días peligrosos. La palabra peligrosos, si tú la miras, hermano, esa palabra es la misma palabra, si tú lo miras en griego, la misma palabra que se le dio a los endemoniados de Gadara, hermano, cuando dice eran peligrosos en gran manera. Oiga, mi hermano, gente endemoniada, señal de los últimos días. Para que una persona haga, mi hermano, las cosas que están haciendo ahorita, ya pasaron de ser, hermano, que una persona que le gusta el sadismo, ya pasaron por encima de toda maldad, hermano. ¿Cómo cabe en la mente, pastor, de que este bando pelea contra aquel, hermano, y mata tal que no se conocía, hermano? Estamos viendo tiempos peligrosos. Será como los días de Noé, hermano, la gente con una maldad, hermano, hasta el extremo, donde dijo el Señor, ya no puedo más, ya no puedo, voy a salvar a los animales, que se mueran los otros animales. Esa es una señal de los últimos días, hermano, gran maldad. Señal número 2, gran violencia. Génesis capítulo 6, versículo 11, dice, y se corrompió la tierra delante de Dios, y estaba la tierra llena de violencia. Donde quiera que ves, hermano, pecado, maldad, violencia, crimen, asesinatos, robos, violencia. Señales de los últimos días, no, ya no lo podemos negar, hermano. Estamos viviendo los últimos momentos de la historia. Váyase a Mateo 24 otra vez. Déjeme empiezo el mensaje, si no, no vamos a terminar. ¿Por qué corre tan pronto aquí el freno? Mateo capítulo 24, el versículo 37, dice, más como en los días de Noé, así será la venida del Hijo del Hombre. Porque como en los días de antes del diluvio estaban comiendo y bebiendo, casándose y dándose en casamiento hasta el día que Noé entró en el arca. Prácticamente, hermano, ajenos a lo que venía. No les importó que Noé les decía, viene juicio, va a llover de arriba para abajo, las cataratas de los cielos serán abiertas. La gente se burlaba, le decimos ahora, Cristo viene, Cristo viene. La gente se ríe, hermano. La gente no quiere nada. El pastor le dijo ayer, vénganse mañana lunes, hermano, llegó la mitad. Pues ya me dígale que no vengan, hermano, se vienen todos. Siempre la gente hace lo contrario que le dicen, ¿verdad? Les dicen negro, dicen que blanco, bueno, ese es otro tema. Pero mire lo que dice la palabra. Mas como en los días de Noé, así será la venida del Hijo del Hombre, verso 38, porque como en los días antes del diluvio estaban comiendo y bebiendo, casándose y dándose en casamiento, hasta el día que no entró en el arca, verso 39, y no entendieron, hasta que vino el diluvio y se los llevó a todos, no entendieron. Corazón endurecido es lo que tenemos hoy en día, hermano. La gente con un corazón endurecido ya no le asemeja el evangelio, ya no le asemeja la alabanza, ya no le asemeja nada, mi hermano. Se está habituando a todo lo malo. No entendieron. Es una señal de los últimos días. La gente no va a entender, no va a entender. Trate con los jóvenes, mira, mi hijo, ay no, saben todo, ay no. Hagas enojar porque te dicen whatever. ¿Quiénes se van con el Señor? La Biblia dice quiénes se van a ir, hermano. Hay gente que piensa, hermano, que el Señor se va a equivocar y va a pasar, hermano, a ovejas y a cabritos y de todo. Hermano, se me pasó uno más, que se vaya. No. La Biblia dice, no se engañe, Dios no puede ser burlado. Lo que el hombre siembra, eso va a cosechar. Mira, hermano, Mateo 24, verso 44, dice quiénes se van a ir. Verso 44, por tanto, también vosotros estáis preparados.

0: porque el Hijo del Hombre vendrá a la hora que no penséis. ¿Qué dice la Biblia? Están preparados. ¿Cuáles se van? Los que están preparados. Hay gente que toda la vida ya está preparado. Me estoy preparando. Llámelo, ya me estoy preparando. Oiga, si la Biblia dice que siempre aprende y nunca llegan a ser maestros. Dios no viene por gente que se está preparando. Si Cristo viene, mi hermano, y tú te estás preparando, te quedas. No lo dije yo para que no decía, ay, la mano vaquera dijo, no me eche la culpa a mí, por favor. Son palabras de Jesús. Por tanto, dice también vosotros, estar, como dice, preparados. Cuando entras, hermano, al aeropuerto y vas a agarrar el avión, vale más que lleves el boleto. Ahí uno dice, a ver qué dicen. Hermano, te va a decir que te vayas para allá, mi hermano. Mucho ayuda el que poco estorba. Hágase de la línea, por favor, señor. ¿No tiene boleto? No, no se va. No tiene boleto. No te vas, hermano. Dije, no te vas. Y como que no me lo creyó. Mire lo que dice Mateo capítulo 25, hermano. Prácticamente dice lo mismo. En el versículo, más que es el versículo 10. Hablando de las 10 vírgenes, usted conoce la historia. Dice, pero mientras ellas iban a comprar, vino el esposo y las que estaban preparadas, las que estaban preparadas entraron con él a las bodas y se cerró la puerta. Después vinieron también las otras vírgenes diciendo, Señor, Señor, ábrenos. Mas él respondió, de hijo, de cierto digo, no las conozco. Velá pues, porque no sabéis el día ni la hora en que el Hijo del Hombre ha de venir. Si tú no estás preparado, hermano, en este día Dios te va a dar la oportunidad que te prepares. La trompeta puede sonar, hermano, en cualquier momento. La Biblia dijo a través de Pablo, dice, porque dice, los muertos en Cristo resucitarán primero. Luego nosotros, los que habremos quedado, dice que volaremos a recibir al Señor en el aire y estaremos así para siempre con el Señor. ¿Cuántos se van con el Señor? Cristo viene por los que están preparados. Número 2, hermano. La otra señal queda aquí en la palabra. Mateo 24, verso 45. Mira lo que dice la palabra. Voy a irme rápido porque yo sé que el tiempo se está yendo. ¿Quién pues es el siervo fiel y prudente? Habla del siervo, ¿eh? El siervo es el que sirve. ¿Quién es el siervo fiel y prudente, el cual puso su señor sobre su casa para que le dé alimento a tiempo? Bienaventurado que el siervo, el que sirve, siervo, el cual cuando venga su señor le halle haciendo así. De cierto digo, aleluya, ¿qué dice, hermano? Que sobre todo su bien le pondrá. Oiga, Cristo se viene a llevar a los que sirven. El hermano Juan de la Garza usó mucho el dicho que dice, el que no sirve, no sirve. Mi mamá me dijo la otra vez, dice, mi hijo, la persona que no vive para servir, no sirve para vivir. Y hay gente que vino a este mundo, mi hermano, nomás a ocupar espacio y a gastar oxígeno. A nada más. Piensa que el propósito es eso. Ay, es que yo tengo que ocupar mi espacio. Hermano, por favor, déjaselo a alguien más. Ahí está la palabra. Si no me lo creen, hermano, Juan capítulo 12, 20, verso 26. Le quiero decir en una hora, mi hermano, lo que es para tres horas, pero se lo tengo que decir. Juan capítulo 12, verso 26. Mire lo que dice la palabra. Alabado sea el Señor. A la 1, 2, 3, dijo alguien. Ok, Juan capítulo 12, verso 26. Mire lo que dice la palabra. Si alguno me sirve, sígame. Y donde yo estuviere, allí estará también mi servidor. El servidor de Cristo va a estar donde Cristo está. Cristo está en el cielo, ahí va a estar el servidor de Cristo. Pero los flojos, hermano, ni en el cielo los quieren. No, hermano, es cierto. Hermano, mire, hermano, el Señor le cae tan mal los flojos, que dijo que el que no trabaja, que no coma. Así piensa el Señor de los flojos. Ah, dice, de mañana va a empezar a servir. ¿Sabe que hay gente, mi hermano, que hermano, le toca limpiar otra vez la iglesia? Hermano, apenas me tocó el año pasado. Gente, hermano, que cómo reniega. No le puedo dar todo lo demás. ¿Quiénes más se van? Los que tienen sus lámparas llenas de aceite. Mateo capítulo 25, del 1 al 4, las vírgenes dice que tomaron sus lámparas también con aceite. Y hermano, el aceite fue lo que hizo que ellas entraran a las bodas con el esposo. El aceite, mi hermano, tú necesitas estar lleno de aceite. Hay gente que se siente vacío, no te vas. Estas otras vírgenes no se fueron, hermano. El Señor dijo, no las conozco, no traigas aceite. Cuando venga Cristo te encuentre llenito de aceite para que puedas brillar. ¿Quién es más, hermano? La Biblia dice que los que usan los talentos, Mateo 25, del 14 al 30, no te lo puedo leer, pero el Señor dice, hermano, que la persona que no usa sus talentos le va a decir, siervo negligente y malo. Dios te ha dado talentos, hermano, que cuando venga Cristo te encuentre, que tú usaste el talento, hermano, y lo multiplicaste por más. Y le dé buenas cuentas al Señor. Finalmente, mi hermano, los que tienen misericordia. Mateo 25, 34 y 46, porque tuve hambre, me diste de comer, tuve sed, me diste de beber, fui forastero, me recogiste, estuve desnudo, me vististe, estuve en la cárcel y en el hospital y viniste a mí. ¿Cuándo, Señor, te vi? Cuando lo hiciste a alguien más, a mí lo hiciste. Y el Señor le dirá, venir bendito de mi Padre, al cielo preparado desde antes de la fundación del mundo.
1: Bueno, es el último que tenemos en el programa de Jesucristo la Respuesta. Mi nombre es Sergio Vaquera. Quiero invitarle que, por favor, toda persona que está escuchando, toda persona que está escuchando en este momento, si quiere que le mandemos este mensaje bien importante para los tiempos que estamos viviendo, llámeme, por favor. 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

Song with Omar Rodríguez Hogar, es el título de esta melodía. 10 de la mañana con 19 minutos, somos Radio Vida, avisando que unos 11 minutos más estaremos preparándonos para entrar a la oración en unos 10 minutos más. Así que esté pendiente, bueno, 11 minutos más para ser exactos. A continuación, esta grabación a su servidor juntamente con mi hermano Elías Garza. Esta grabación la hicimos hace, bueno, muchos años. Teníamos un estudio de grabación y en esta ocasión nuestro hermano Roberto Treviño nos encanta canta este momento que dice La Única Paz. Trae un mensaje muy bonito, sabe que la única paz la tenemos en Jesús. Y esto es nuestro hermano Robert Treviño con la selección La Única Paz.

que gustó mucho en la que hace muchos años, y su servidor juntamente con su hermano, mi hermano Elías, grabamos esta, hicimos esta producción con su hermano Roberto Treviño, La Única Paz es un tocanto, y vaya, donde los estudios de ese tiempo, Calvary Recordings, en ese tiempo Calvary Recordings, ahora son los estudios de KJV. Aquí está la radio inglés que tenemos en el Valle, la 104.9. Ahí está ahora los estudios de KJ. Bonito canto que tiene, bonita letra. Y ahorita que escuchaba ya a mi hermano Robert Treviño, está en la presencia del Señor. Pero viene a mi mente cuando dice la Escritura que los que de aquí en adelante ya... los muertos en el Señor, que muere en el Señor, el Espíritu Santo, el Espíritu dice, descansa en sus trabajos, pero sus obras con ellos siguen. Fíjense, siguen cantando, siguen llevando, ministrando a través del cántico. Yo ya me voy a retirar, el hermano Eri Luévano estará conduciendo la oración, así que unos 6 minutos más, dependiente, él va a dar las indicaciones. Una temperatura aquí en West Texas, you're at 60, o es Tahoka, you're at 63 degrees. Fahrenheit, saludos allá en Tahoka, Texas, y saludos aquí a Guyman, Oklahoma, you're at 60 degrees, saludos también aquí en el área de Amarillo, de 57 grados Fahrenheit, Plainview, you're at 60 degrees, Alice, Texas, you're at 75 degrees. El día de ayer o antier, alguien, el hermano Pedro, creo que me habló de Alice, Texas, gracias, también la hermana, a ver si me acuerdo su apellido, Banda, parece que era, hermana Gregorina, Georgonina o Gregorina Banda, de Alice, también vino y nos visitó por aquí, así que saludos a toda la audiencia. Corra la voz ahí, que escuchen Radio Vida 100.7 FM. Los dejo con este bonito canto, y esto es Jackie Velázquez, voy a programar este canto. I like this song in English, but I'm going to put it in Spanish. Este canto me gusta en inglés, pero lo voy a poner en español. Y dice, en inglés se llama, lleva por título Laid at the Cross, en español es Llévalo a la Cruz, pero escuche la letra, es bonito las melodías, y hay gente, verdad, que le gusta el ritmo y todo, verdad, los estilos, pero la letra también dice bastante del canto, y me gusta mucho cuando dice el coro, esto lo va a escuchar, dice, o la parte del canto, en la cruz hay sanidad. Obviamente, nosotros los cristianos no adoramos ya la cruz, adoramos que fue crucificado, pero la cruz para nosotros significa mucho. Significa que ahí, en este caso, si usted va en la oración y va a orar, se acuerda lo que Dios hizo a través de su muerte, hay sanidad. En la cruz hay paz, en la cruz hay libertad, en la cruz hallarás lo que necesitas. Y sigue más adelante diciendo, trae tu lamento y lágrimas, tu quebrantamiento, llévalo a la cruz. Traes tus preguntas, tu temor, trae tu enojo, llévalo a la cruz. Trae tus batallas, soledad, tu lamento, llévalo a la cruz. Tu futuro, tu pasado, todo momento, llévalo a la cruz. Lo dejo con este bonito canto. Nos vemos. Hasta la próxima. Gracias. This is Jackie Velázquez. Bendiciones.

0: Así es, el poder del cristiano está en la oración. Good morning, muy buenos días. Gracias mil por acompañarnos en esta mañana gloriosa. Esta mañana mojada aquí en el Valle de Texas, que tuvo las lluvias y seguirán durante el resto del día. Solamente agradecemos que usted por ahí en casita, en su lugar de negocio, en su automóvil, por ahí usted se mantiene. Gracias, mi hermano amigo, por continuar y ser parte de la audiencia de Radio Vida. En esta mañana yo le invito a que ya usted comience a marcar al 956-968-7777. Ya voy a tomar las llamadas al aire en esta mañana y siempre confiando en el poder del Señor. Hoy es ese día de salvación. Hoy es ese día de bendición. Hoy es el día que Dios tiene, mi hermano amigo, para usted y para mí, para recibir de su gracia, para recibir de su misericordia, para recibir de su amor. Yo le invito a que usted ahí se mantenga. Yo le invito a que en esta mañana usted le pueda creer al Señor para que pueda ver la bendición del Padre Todopoderoso a su favor. Hoy es ese día glorioso. Y yo le invito, 956-968-7777. Solamente le pido que sea breve en su petición. Y preciso, conciso y macizo y rápido, ¿verdad? Para darle oportunidad a más personas. Vámonos sin más preámbulos, sin más situaciones. Aquí usted, mi hermano, amigo, ya vamos a tomar su llamada en esta mañana. Muy buenos días, Dios le bendiga.
1: Buenos días, hermana Rosa, Gloria de Castro.
0: Adelante, mi hermana Rosa, Dios me le guarde.
1: Voy a pedir salvación y sanidad para la familia y liberación de la droga, que dejen la droga y el alcohol.
0: Ok, drogas, ok. Los vicios, ¿verdad?
1: Sí, los vicios,
0: ¿verdad? Ok, seguro que sí, mi hermana. Ya apunté y ahorita vamos a orar por ellos, mi hermana.
1: Gracias, hermano.
0: A usted, Dios me le guarde, mamá. Vámonos a otra llamada rápidamente. Buenos días, Dios le bendiga.
2: Hermano, bendiciones. Mi nombre es Roxana Castillo y le hablo de Reno, Nevada.
0: Hermana Castillo, gracias por llamarnos y bueno, saludos por allá para Reno, Nevada, ¿eh?
2: Gracias, hermano. Pues agradecida por la oportunidad de un nuevo día.
0: Amén.
2: Hermano, y pidiendo oración para mis hijas, la familia Castillo Lima.
0: Ok.
2: Y agradecida grandemente porque una de mis hijas se acaba de graduar.
0: Gloria a Dios.
2: Es una gran bendición para mí y un gran logro para ella.
0: Amén.
2: Y bendiciones para todos los radioescuchas, todos ustedes ahí en la radio, que Dios me los bendiga, guarde grandemente y adelante, hermano.
0: Gracias, hermana Castillo.
2: Mucho beneficio para nosotros, de mucha bendición.
0: Gloria a Dios, qué bueno. Ahí siga orando por nosotros, hermana, para que Dios se manifieste, ¿ok?
2: Sí, como dice la palabra de Dios, orar los unos por los otros.
0: Amén. Gracias, bendiciones.
2: Bendiciones, hermanos de Reno, Nevada.
0: Amén, gloria al Señor. All right, gracias al Señor. Oiga, hasta Reno, Nevada, allá en la emisora de Reno, Nevada. Agradecemos también que usted nos llame de todos estos lugares. ¿Por qué? Porque la bendición está cuando usted y yo le creemos al Señor. Para mi sobrino Gerardo, Gerardo, Dios te bendiga. Para ti y la familia, a Chayo y a todos, que Dios les guarde y que Dios sea con ustedes. Amén. Vamos adelante a otra llamada. Buenos días, Dios le bendiga.
3: Dios le bendiga, hermano.
0: Bendiciones, ¿y su primer nombre?
3: Zenaida.
0: Hermana Zenaida, gracias por llamarnos y su petición.
3: Sí, es por una, bueno, por mi tío Andrés Minor de Ross, Texas, que lo han desesperado los doctores de que tiene cáncer en los huesos.
0: Okay.
3: Y pero yo creo en Dios que Dios va a hacer un milagro para que los médicos,
0: gloria a Dios,
3: le dijeron eso. Vengan a los pies de Cristo.
0: Gloria a Dios, a mí, claro que sí.
3: Otra petición, mi hermana me habló, la de California, de Modesto, California, que su esposo está muy grave en el hospital. Y yo también pongo en las manos de Dios a mi cuñado, que Dios va a hacer un milagro en su vida para que él venga y se humille ante Cristo y entregue su vida a él.
0: Vamos a orar, mi hermana Zenaida.
3: Sí, hermano, Dios los bendiga.
0: Gracias a usted.
3: Sí, sigo unida con el maratón, ahí estoy dando mi...
0: Qué bueno, mi hermana, que Dios le bendiga, sí, y le prospere en el nombre de Jesús.
3: Amén, Dios los bendiga a todos.
0: Bye, bye. Amén. Gloria al Señor. Es lo que necesitamos, hermano, el apoyo del pueblo. todo esto que se ha logrado ha sido por el apoyo del pueblo, por Dios primeramente, pero ese apoyo que usted da para la obra del Señor, lo da para que la obra continúe, para que podamos seguir hacia adelante proclamando el Evangelio de Jesucristo, proclamando que en Cristo hay vida y que en Cristo hay una oportunidad de cambiar a un estilo de vida diferente. Amén. Y esa es la vida en cuando uno busca en agradar a Dios, exaltar al Señor y glorificar a Dios. Siga marcando, ahorita tomo la llamada que me espera. Marque el 956-968-7777. Hágalo, mi hermano, en este momento para tener suficiente tiempo para también poner su petición al aire. 968-7777. Vamos a esta llamada mientras que estoy esperando la suya. Buenos días, Dios la bendiga.
4: Buenos días, Dios le bendiga, soy la hermana Mari. Nomás hablaba, que por favor me ayuden a orar. Tengo muchas decisiones que tengo que hacer y decisiones que se tienen que hacer rápido.
0: Okay.
4: Entonces nomás estoy pidiendo, por favor, que me ayuden a orar para que Dios me dé la sabiduría.
0: Amén.
4: Que haga las decisiones conforme a su propósito.
0: Así es. Gracias, mi hermana Mari.
4: Nunca se equivoca.
0: Amén.
4: Y eso le pido. Dios me los bendiga.
0: Bendiciones, hermana.
4: Gracias.
0: Gracias, Dios le guarde.
4: Dios le guarde.
0: Ok, bye bye. Así es, hermano, nos unimos con ustedes, con el pueblo de Dios, con aquel que está pidiendo, con aquel que está clamando, con aquel que quiere que Dios haga algo en su vida. Usted lo puede lograr, usted lo puede llevar a cabo en Cristo Jesús. Que la paz de Dios le acompañe hoy y siempre, mi hermano amigo. Vamos a esta llamada y mientras que espero la suya, buenos días, Dios le bendiga.
5: Amén, buenos días.
0: Amén, sí, su primer nombre.
5: Rosa Manzanares.
0: Hermana Rosa, gracias por llamar y su petición, mi hermana Rosa.
5: Bien, hermano, yo nomás estoy pidiendo una oración por mis hijas, que les negaron sus residencias, pero apelaron y pues los papeles andan para allá para la apelación. Que Dios conteste con una buena bendición, hermano.
0: Seguro que sí, mi hermana. Vamos a ir confiados y esperando que Dios toque ahí esos corazones en el nombre de Jesús, ¿ok?
5: Amén, hermano. Dios lo bendiga a usted también y a todos los radioyentes.
0: A usted, gracias. Bendiciones. Gloria al Señor, gloria a Dios, hermano, que eso es lo que tenemos, hermano, como creyentes, como hijos del Señor Todopoderoso, es de que podemos clamar a Él y Él va a responder, Él nos va a ayudar, Él nos va a dar favor y gracia ante las autoridades y cualquier situación que venga. Vamos a seguir orando, vamos a seguir confiando, vamos a seguir esperando, vamos a seguir viendo la misericordia y el amor del Señor a nuestro favor. Vámonos a otra llamada mientras que usted sigue marcando al 968-7777. Mensajes de texto también al 956-351-8622. Sí, buenos días, Dios le bendiga.
6: Buenos días, hermano.
0: Amén, sí, su primer nombre.
6: Mi nombre es Anastasia de McAllen.
0: Hermana Anastasia, gracias por llamar y su petición.
6: Estoy pidiendo oración, hermano. Primeramente para Radio Vida, para ustedes, todos que están ahí orando por nosotros.
0: Gracias.
6: Porque el Señor los diga, Sandy, que les guarden completa salud, hermano. Todos, como los bendiga grandemente.
0: Amén, así será.
6: Estoy pidiendo oración, hermano, por sanidad para Moisés, mi hijo, y también para mi hermano, que es que me siento un adormecimiento en mi mandíbula. Okay. Y siento así un adormecimiento y pido que el Señor obre un milagro. Yo tengo fe que el Señor puede hacerlo, que me dé mi sanidad. Sí. Y paz en el mundo, hermano.
0: Amén.
6: Bendición para todo el pueblo de Dios.

0: Esa es mi petición, salvación para mis hijos. Okay. Esa es mi petición, hermana.
1: Ándele, ya está mi hermana Anastasia, y oramos creyendo, confiando en el nombre de Cristo, ¿ok?
0: Amén. Muchas gracias. Bendiciones.
1: Ándale. Bendiciones. Bye. Gloria al Señor. Así también usted, mi hermano, amigo, usted puede marcar, usted puede llamar en este momento. Hay línea disponible para usted. Y queremos orar, hermano. ¿Quién no quiere que Dios se manifieste? ¿Quién no quiere que Dios le ayude en cualquier problema que tenga? ¿Quién no quiere que Dios le bendiga? Bueno, hay gente que no, ¿verdad? Prefiere no hacerlo. Pero qué bonito es cuando confiamos en el Dios de poder. Qué bonito es cuando vamos ante Dios Todopoderoso, hermano. Y si esperamos para ser aptos para ello, si esperamos para decir, ok, este día no tengo pecado, por eso voy a hablar con Dios en este día. No, hermano, no es así. No es así. Porque a veces pecamos con el pensamiento, a veces pecamos con los ojos, a veces pecamos con las manos, a veces pecamos con el cuerpo. Así es que si usted espera un día que todo esté bien para hablar con Dios, no. El día para hablar con Dios es hoy. El momento para hablar con Dios es hoy. El momento para creerle al Señor es hoy. Porque aún mismo la palabra nos enseña que el día de mañana no está para nosotros muy favorable. ¿Por qué? Porque hoy puede ser el día en que Dios nos llame a su presencia. So, el día de mañana no sabemos. Cada día dice la palabra que trae su propio afán. Vamos a creerle al Señor. Vamos a confiar en Él y vamos a pedir al Señor que nos ayude. Hermano Roberto Rodríguez, bendiciones, Dios le bendiga. Hasta un abrazo por allá, hasta saludos desde Querétaro, México. Gracias, mi hermano. Yo sé que usted siempre unidos aquí en la oración. Gracias. Los hermanos también, hermana de la congregación de Casa de Oración, Reunión La Mansión. Bendiciones, que Dios le bendiga y gloria sea al Señor. Vamos a otra llamada, mientras que esperamos su llamada, 956-968-7777. Así como esa lluvia, hermano, que llegó, así también que sea lluvia de llamadas para petición al Dios. Porque hoy usted no puede saber o que hoy puede ser ese día que todo cambie en usted. Vamos a esta llamada. Buenos días, Dios le bendiga.
2: Buenos días, hermano.
1: Amén, sí, su primer nombre.
2: Dios lo bendiga.
1: Gracias.
2: Dios lo bendiga.
1: Sí, su primer nombre, mi hermana.
2: Eva.
1: Eva, adelante, hermana Eva, díganos, ahora sí.
2: Oye, hermano, pues necesito oración, hermano.
1: Por qué bueno.
2: Favor, le pido a mi Padre Celestial que ponga su mano de poder sobre mi cuerpo, hermano, desde la cabeza hasta los pies, porque tengo muchos calambres muy feos, hermano, y mis pies todos los días están dormidos.
1: Vamos a orar en el nombre de Cristo, mi hermana.
2: Estoy bien mal, Padre bendito, yo confío y en el Señor.
1: Así es.
2: Todos los días que ponga su mano de poder sobre mi cuerpo.
1: Vamos a orar, mi hermana Eva, vamos a orar y usted comienza a decirle, mire, comienza a decirle al Señor, gracias, Señor, por mi sanidad. Gracias, Señor, por mi libertad. Gracias por Jesús que murió por mí en la cruz de Calvario. Y su palabra dice que por su llaga ya he sido sanado, ¿ok? Declare eso ahora, declárelo, no nomás como un rito, no nomás como un rezo, no. Declárelo con fe de que Dios lo va a hacer, hermana. Tome esa posición que es suya en el nombre del Señor, ¿ok? Así es que ya apunté y al ratito vamos a orar por ella, ¿ok?
2: Sí,
1: ándele.
2: Porque yo con Radio Vida les digo yo que Radio Vida es mi vida.
1: Gloria al Señor.
2: Pago el radio.
1: Ándele, qué bueno. Confía en el Señor, ¿ok? Ándele. Gracias, mi hermana. Dios me le bendiga, ¿ok? Tengo que seguir adelante. Ándele, Dios le guarde. Como quiera, no está sola. Estamos con usted. Amén.
2: Yo sé que no estoy sola, Cristo.
1: Ándele, güey. Dios me le bendiga. Bendiciones, bye bye. Sí, buenos días. Dios le bendiga.
3: Amén. Buenos días, mi hermano. Señor le bendiga.
1: Amén, sí. ¿Con quién hablo yo? Primer nombre.
3: Mi nombre es María Mata.
1: Hermana María, ok. Usted, adelante, díganos.
3: Sí, mire, si está llamando a pastor porque le iba a pedir que me ayude a orar porque le tengo una petición al Señor.
1: Ok.
3: Que como graduaron dos, una nieta y una bisnieta de su escuela, de una es de ya de su colegio y otra es de su escuela, ¿verdad?
1: Ok.
3: Y está llamando para que me ayude ahora. Yo ya oré a Dios, mi Dios, porque yo siempre me ha contestado mis peticiones y le doy muchas gracias, pero que me ayuden a orar para que el sábado le van a hacer una comidita a mi nieta en su casa. Pero como no tienen un garaje, que ojalá que Dios les haga un día hermoso para que ellos puedan convivir con su niña ahí en su casa.
1: Okay, ándele, seguro que sí, que todo esté bien.
3: Y también grandes bendiciones para Radio Vida, porque
1: gracias.
3: Ahí esperando el día para llevar la ofrenda que nos toca.
1: Ándele, gracias, Dios me le guarde, ¿eh? Y adelante.
3: Amén.
1: Okay, bye bye.
3: Gracias, hermano.
1: A usted. Bye. Gloria al Señor. Así es, hermano, lo que usted hace, cualquier cosa que usted haga para la obra de Dios, Dios de la obra le va a bendecir. Eso que ni qué. Usted no dude. Usted délo con todo su corazón y délo para el Señor. Diga, Señor, esta cantidad es para ti, para la obra a través de Radio Vida. Usted hágalo y usted mirará la bendición del Señor. Pues, saludos para mi prima Elia. Dios te bendiga, Elia. Bendiciones para ti, para mi tía y para toda la familia y tu familia. Que Dios los guarde, que Dios los proteja y que vean la gloria del Señor a su favor. Donde quiera que se encuentren, bendiciones y adelante. All right, vamos con otra llamada. Buenos días, Dios lo bendiga.
4: Amén.
1: Amén. Así es, mi hermana, su primer nombre.
4: Estoy pidiendo oración, hermano, porque mi esposo le van a dar unas contestaciones y unos exámenes ahora y okay. Mi hija el viernes.
1: Ok, y su hija el viernes, ok.
4: Que el Señor los ayude con esas contestaciones.
1: Ándele, que todo favorable en nombre de Jesús.
4: Amén, amén.
1: Ándele, gracias. Hermana, no tomé su primer nombre.
4: Ada.
1: Ada, ándele, gracias, mi hermana Ada. Dios me le guarde.
4: Amén.
1: Ok, gloria al Señor. Esperamos su llamado en este día. Gloria a Dios eterno. Hoy Dios puede contestarle. Hoy Dios le puede libertar. Hoy Dios le puede sanar. Hoy Dios puede hacer eso que usted esté pidiendo. Pero ¿sabe qué? También a usted y a mí nos toca algo que hacer. Es servir a Jesús. Servirle, recibirle como Salvador personal. Okay. No hay nada que hay entre Dios y los hombres, solamente el puente que es a través de Jesucristo. Okay. Ahí le dejo, piénsele. Vamos a otra llamada de México. Buenos días, Dios le bendiga.
5: Dios le bendiga, hermanito.
1: Bendiciones, ¿cómo está?
5: Sí, bien, gracias a Dios.
1: Ándele, ¿y su primer nombre? No me voy a equivocar.
5: Juanita Castellanos.
1: Ándele, Juanita. Gracias. Dígale, adelante.
5: Sí. Además, pido por mi hermanita Tomás Estrada, que está muy malita.
1: Ándele.
5: Muy malita. Está en cama, muy delgadita, delgadita. Se está adelgazando mucho.
1: Ok.
5: Y pido también por mi nietecita que está en el hospital de Jalinche.
1: Okay.
5: Ya tiene, yo creo que va a cumplir 2 semanas o las tiene ya, que cayó allí y le están haciendo diálisis todos los días porque sus riñones no le funcionan. Ella tiene 23 años.
1: Wow, hermano.
5: Ella es una chamaca. Ella
1: claro,
5: una,
1: muy jovencita.
5: Ella, sí, es una muchachita. Sí.
1: Pero vamos a pedirle que Dios le dé la oportunidad de vida, mi hermana, y que Dios haga unos riñones nuevos.
5: Amén, hermanito, amén, amén.
1: Que para Dios no hay imposible.
5: Esa palabra. Sí, y le pido también por Ernesto Rodríguez también, ¿verdad? Okay. Él es un, pues, siervo de Dios, él toca, es músico.
1: Okay.
5: Y le pido también la oración por él.
1: ¿Él está enfermo o qué es lo que tiene?
5: Sí, es, pues sí, está enfermo. Está
1: okay.
5: Un poco de talento, algo así.
1: Ok, bueno, vamos a orar por su sanidad en el nombre de Cristo, ¿ok?
5: Sí, es un hermano de ahí del templo.
1: Ok, pues vamos a pedir por Ernesto que Dios sea con él, cualquier que sea sí, el malestar y el problema, ¿ok? Ándele.
5: Amén.
1: Gracias, mi hermana Juanita, Dios me la bendiga. Ándele a usted.
5: Amén.
1: Vamos a otra llamada de México. Buenos días, Dios lo bendiga.
6: Bien, Señor, lo bendiga, pastor.
1: Así es.
6: Habla Juanita Nava, hermano.
1: Amén, mi hermana Nava, díganos.
6: Sí, hermano, mire, le estoy pidiendo por favor la oración por mi esposo Pablo, ya que ya tiene como 3 días que está muy malillo de mucho inflamado del estómago, hermano.
1: Oh, okay.
6: Y pues de su pie, sanidad completa, hermano, de su pie, porque pues no le sana, y yo pienso, verdad, no sé, pero los médicos pues le dan una cosa y le dan otra, y pido la oración por él y también por mi hermano y por unos bisnietos de, okay, de hijos de mi nieta, Estefanía Xochigua, hermano.
1: Okay.
6: Y de, los niños dicen que les dio, que les pegó un virus porque tiene 5 niños. Uh-huh. Y 4 de ellos, el más chiquito tiene ahorita 8 meses. Y el más chiquito y hermano, fíjese que le salieron unas como vejigas y luego se les hacen como granos en la boca y entonces no pueden comer y tienen temperatura, y le dijeron que es el virus eso del barco que se explotaron, que unas ratas.
1: Ajá, sí. No, okay.
6: Pues yo pido la oración por ellos.
1: Vamos a orar en el nombre de Cristo, que Dios deshaga todo el virus en el nombre de Cristo, ¿okay?
6: Sí, amén.
1: Ándele, mi hermana Nava.
6: Por favor.
1: Saludos por allá, bendiciones.
6: Gracias, hermano.
1: Ok. Nos acordamos de ustedes también, ¿eh?
6: A todos.
1: Ándele.
6: Gracias, hermano. Gracias, okay. Muy amable.
1: Bendiciones. Bye bye. Ok, vamos a otra llamada. Mientras que esperamos todavía la suya, todavía hay oportunidad. Algunos 6 minutos más para su llamado. 956-968-7777. Bendiciones, buenos días. Hello, buenos días, Dios le bendiga.
7: ¿Hermano, es conmigo?
1: Es con usted, mi hermana nena, ya iba a colgar, mire, ¿cómo ve? Sí. De panzazo. Sí. Díganos.
7: Estoy por un dolor que me está molestando desde que me sacaron la piedra el miércoles.
1: Ok.
7: Ajá. Para que Dios reprenda este dolorcito que lo traigo en la...
1: Ahí lo trae clavado, ¿verdad?
7: Sí, ya es menos, era mucho, pero...
1: Bueno.
7: Y me pidió una inyección para la inflamación.
1: Ándele, pronto recuperación, mi hermana.
7: Y también pido porque mi hija María Elena, ahí en Dallas, y su familia y sus compadres, todos van de en camino, hermano, para Florida.
1: Ándele.
7: Que Dios los acompañe en el camino y lleguen bien.
1: Ok. Porque
7: es un tiro largo.
1: Seguro que sí, yes.
7: Muy largo el camino.
1: Sí, pero que Dios los guarde y los cuide y lleguen con felicidad y gozo.
7: Así, mi hermano, gracias.
1: Ándele, bendiciones, mi hermana nena, Dios me le guarde.
7: Amén, amén, así también.
1: Gracias. Hermana Lupita Chapa, bendiciones, Dios le guardes, orando por Adriana y Marcelo Rodríguez y los niños Mendoza. Y que pronto le llamen de un trabajo que usted aplicó. Bueno, en el nombre de Cristo oramos para que Dios le dé esa bendición en el nombre de Jesús. Y vamos a creerlo, vamos a orar, vamos a confiar, vamos a esperar que en el nombre del Señor usted reciba de esa bendición en estos momentos, en el nombre de Cristo. Vamos a otra llamada rápidamente, mientras que usted llama, todavía tenemos algunos minutos para tomar su llamado al aire. Sí, buenos días, Dios le bendiga.
8: Buenos días.
1: Bendiciones, ¿y su primer nombre?
8: Zoila Torres, de aquí de Álamo.
1: Hermana Zoila, gracias por llamar y adelante.
8: Esta mañana primeramente le doy gracias a Cristo Jesús por un nuevo día.
1: Amén.
8: Por todos ustedes que están ahí en Radio Vida, todos los siervos que vienen todos los días a inyectarnos esta bendita palabra.
1: Gloria a Dios, gracias a Dios, amén.
8: Y esta mañana yo me uno en oración siempre con todos, intercediendo todas estas peticiones que hay.
1: Gracias.
8: Que pues yo ya trabajé, ya no, el trabajo que tengo más hermoso es para la bendita palabra, ¿verdad?
1: Amén. ¿Verdad? Gloria a Dios.
8: Y la palabra, y a levantar al caído.
1: Gracias, mi hermano.
8: No hay excusa.
1: Sí.
8: No hay excusa.
1: Así es.
8: Le pido mucho a Dios por todos los que salen allí teniendo la palabra, por todos estos que están, ¿verdad?, pidiendo oración por sus enfermedades, sus problemas que tengan. Para Dios nada es imposible. Más que pongan su fe allí, y le pido mucho por los siervos de Dios que también andan ellos llevando su bendita palabra, por el siervo Alejo Morales, le pido mucho por él también, y por todos ustedes, hermano, que
1: gracias, hermano,
8: bendiciendo y usándolos a cada uno de ustedes, y también por mi salud, ¿verdad? Tengo un pinch nerve y no he podido pisar bien, pero Dios ha estado trabajando conmigo en diferentes partes de mi cuerpo, y que Dios me fortalezca y que Dios me siga fortaleciendo a mi esposo, a mis hijos, ¿verdad?, en esta vida espiritual.
1: Gracias, hermano, para toda la familia, ya está puesto. Ándale, gracias, mi hermana Zoile, y bendiciones y adelante, ¿ok?
8: Así es.
1: Dios le guarde, ok. Ok, vámonos con esta última llamada. Las demás llamadas fuera del aire, marque ahorita mismo 956-968-7777. Ya nomás tomo esta llamada al aire. Las demás llamadas ahí las van a apuntar las secretarias. Así es que llame en este momento 956-968-7777. Sí, buenos días, Dios le bendiga.
9: Dios me lo bendiga, hermano, bendición.

0: solamente Dios, que Dios pueda abrir puertas, hermano.
1: Ok. Vamos a orar en el nombre de Cristo, que Dios sea el abogado.
0: Que sea su abogado Dios, hermano.
1: Amén. Seguro que sí, hermano Salas. Ya está apuntado y vamos a orar por ella en el nombre de Jesús. Que todo esto se arregle y todo salga a la luz.
0: Amén. Sama Keke.
1: Keke, ok.
0: Ok.
1: André, Dios me le bendiga, hermano. Bendiciones. Gracias por llamar.
0: Bye
1: bye. All right, todo hay solución en Cristo Jesús. A lo mejor no como queremos y no al instante que queramos, pero siempre en Cristo Jesús tendremos solución, o Dios nos ayudará de una o de otra manera. Siga marcando, ya voy para identificación de las estaciones, pero mientras que hacemos la identificación, usted siga marcando 956-968-7777 y luego me dirijo también a través de lo que están en la plataforma de Facebook en el nombre del Señor. Así es que usted hágalo ahorita mismo, 956-968-7777, solamente sea breve y luego ahorita las secretarias toman su llamado y luego me lo entregan. Y vamos a orar, vamos a creer, vamos a esperar un milagro de parte del Señor en esta mañana, porque en Cristo todo es posible. Gloria al Señor. Vamos con la identificación y ahorita volvemos aquí a través de esta su estación amiga Radio Vida. Continúe con nosotros y no le cambie.

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me impactó. Y es que cuando tú ejercitas la gratitud, como lo estás haciendo esta noche, decir: Señor, es que tú eres quien me salvaste, tu sangre me lavó, tú me perdonaste. Cuando estás cantando, ejercitando gratitud, todo el temor, la ansiedad, la angustia, la desesperación es echada fuera, porque los científicos han demostrado que la misma parte del cerebro que se activa cuando tú sientes angustia es exactamente la misma parte que está encendida cuando decides ejercitarte en acciones de gracias. En otras palabras, no puedes estar sintiendo al mismo tiempo gratitud y ansiedad. Tú y yo decidimos si vamos a estar ansiosos o vamos a estar agradecidos. Así es que, ¿qué les parece si continuamos con gratitud, honrando al Señor y bendiciéndolo?

pues dile gracias. Exprésale tu gratitud. Exprésale tu gratitud. El Salmo 103 dice: bendice alma mía, Señor, bendiga todo mi ser su santo nombre. Bendice alma mía, Señor, y no olvides ninguno de sus beneficios. Dícele al Señor: no me olvidaré, Señor. No me olvidaré. No me olvidaré de tus beneficios. No me olvidaré que me perdonaste. No me olvidaré que me sanaste. No me olvidaré que me rescataste. Vamos, en tus propias palabras, dile gracias, Señor. Gracias por la salvación. Gracias por el perdón. Gracias, Señor, por las nuevas oportunidades. Gracias. Oh, eres tan bueno, Señor.

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dile gracias. Exprésale tu gratitud. Exprésale tu gratitud. El Salmo 103 dice: bendice, alma mía, al Señor, bendiga todo mi ser su santo nombre. Bendice, alma mía, al Señor, y no olvides ninguno de sus beneficios. Dice la Señor: no me olvidaré, Señor, no me olvidaré. No me olvidaré de tus beneficios. No me olvidaré que me perdonaste. No me olvidaré que me sanaste. No me olvidaré que me rescataste. Vamos, en tus propias palabras, dile gracias, Señor. Gracias por la salvación. Gracias por el perdón. Gracias, Señor, por las nuevas oportunidades. Gracias. Oh, eres tan bueno, Señor.

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Si morimos, para Él morimos. Somos del Señor Todopoderoso.

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Señor, cuando veo tu grandeza y tu inmenso poder, me doy cuenta que no tengo nada que ofrecerte. Por eso vengo ante ti, Señor, ofreciéndote mi canción, mi vida, oh Dios. Recíbela.

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Vamos marchando con Jesús, nuestra esperanza. 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

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Si morimos, para Él morimos. Somos del Señor Todopoderoso.

Salmo 27. El Señor es mi luz y mi salvación. ¿A quién temeré? El Señor es el baluarte de mi vida. ¿Quién podrá amedrentarme? Cuando los malvados avanzan contra mí para devorar mis carnes, cuando mis enemigos y mis adversarios me atacan, son ellos los que tropiezan y caen. Aun cuando un ejército me asedie, no temerá mi corazón. Aun cuando una guerra estalle contra mí, yo me mantendré en confianza. Una sola cosa le pido al Señor, y es lo único que persigo: habitar en la casa del Señor todos los días de mi vida, para contemplar la hermosura del Señor y recrearme en su templo. Porque en el día de la aflicción, Él me resguardará en su morada, al amparo de su tabernáculo me protegerá y me pondrá en alto sobre una roca. Pero una cosa estoy seguro: que he de ver la bondad del Señor en esta tierra de los vivientes. Pon tu esperanza en el Señor, ten valor, cobra ánimo, pon tu esperanza en el Señor.

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Somos del Señor Todopoderoso.

Bueno, pues muy buenas tardes. Bienvenidos el día de hoy a su programación Meta a la luz de la palabra. Y bueno, el día de hoy estamos un poco, pues atrasaditos. José viene del trabajo y yo les sé mover poco a los controles, pero bueno, el día de hoy estamos aquí, va a ser un ratito. Espero que el día de hoy en la programación sea de su agrado. Estamos en su estación de radio, Radio Esperanza 93.7 FM, caseta Y. Y pues les proporciono el teléfono de cabina, es 903-630-7250. Y bueno, pues quien guste hacer sus comentarios, aportaciones, parece ser que ya estamos ahorita en Facebook Live. No me he metido yo todavía a la plataforma. Creo que ya estamos. Sí estamos aquí. Ya. Entonces, bueno, pues bienvenidos a todos. Y pues vamos a dar inicio. Voy a dar un tema. Bueno, el hecho es que vayamos aprendiendo a significados, ¿verdad? Que a veces no entendemos en las escrituras y pues hay necesidad de aportar, ¿verdad? Pues algún comentario, versículos que añadan a estos temas, son bienvenidos todo el tiempo. Y el día de hoy les voy a hablar sobre dos

términos muy importantes. Les voy a compartir sobre lo que es kavod e ikavod. No sé si alguno de los que está ya conectados en la plataforma, pues hayan oído esos términos en las escrituras. Si conocen qué significa, pues pueden textearlo. Y pues vamos a comenzar con una oración y pues que sea el Espíritu Santo guiándonos a través de esta plataforma. Pues bueno, gracias Padre por el inicio de este programa, de este día jueves, bendito Padre, donde seas tú quien nos permita compartir lo adecuado, que las personas que tú añadas el día de hoy, pues que sea de mucha bendición, que tú puedas llegar a sus corazones, que pues no soy yo, no es mi mucho hablar, sino eres tú a través de esta plataforma, que hoy permites, ¿verdad?, que haya tecnología para usarlo de la manera más adecuada, y esta es una de las formas, compartir de tu palabra, llevar las buenas nuevas de salvación, el evangelio, a donde más pueda llegar. Quizás a lo mejor hay quien el día de hoy tenga alguna aflicción, alguna situación, en su mente haya confusión, tenga situaciones personales, de salud, familiares, en diferentes circunstancias, pero sé que tú a través de esta plataforma, si tú deseas y es tu voluntad, me vas a usar para que puedan tener palabra, rema en su corazón, palabras de amor que salen de esta plataforma para cada uno de los oyentes. Gracias te doy en esta tarde, en el nombre de Cristo Jesús. Amén. Y bueno, les decía, el día de hoy voy a hablarles de un tema o dos términos importantes que van aunados. Y les quiero preguntar, bueno, esto lo aprendía, lo recordaba apenas en la clase que tenemos del instituto en los días lunes, hace unas semanas. De hecho, nos dejaban esa tarea, y no porque sea así como riguroso, sino pues para ir aprendiendo de las escrituras qué es lo que contenía el arca. Entonces, yo me gustaría decirle a las personas que están aquí conectados pudieran escribirme sobre el arca. ¿Qué es lo que contenía el arca? ¿Qué es lo que representaba el arca en el Antiguo Testamento? Porque también eso es muy importante, porque la historia que les voy a narrar para darles estos dos términos de kavod e ikavod, pues habla del arca. Y bueno, pues los voy a llevar a la historia donde desafortunadamente hubo un tiempo donde los filisteos se llevan el arca del pacto. Y entonces, en ese tiempo estaba Elí como sacerdote. Samuel era muy pequeño. Elí tuvo dos hijos, pero sus hijos en el área sacerdotal fallaron muy feo. Y pues les voy a leer, y de allí es donde va a salir toda la idea y el término de estas dos cosas, que es kavod e ikavod. Entonces, pues bueno, voy a dar una pequeña pausita, porque me gustaría, como les digo, que me escribieran qué es lo que contenía el arca. ¿Qué contenía el arca? Si alguien me lo puede escribir, y en unos minutitos, en un minutito dos regresamos, se va a incorporar ya con nosotros José en los controles para poderle dar avance más al tema con más exactitud. Él le sabe manejar mejor que yo. Y bueno, voy a pausar tantito el micrófono para que él se incorpore, y mientras, bueno, ustedes me puedan escribir
qué es lo que contenía el arca del pacto. Y no sé si alguien sabe, les digo, el término de Icabod, o si ya lo han oído, qué es Cabod e Icabod, me lo pueden textear. Regresamos en un minutito.

0: ya estamos de regreso, ya se integró con nosotros José. Y bueno, veo que ya están aquí Mati Solís, que es la mamá de Maite. Sí, me acuerdo de usted. Hola, buenas tardes. Y pues a Valentín, bienvenido. Y bueno, vamos a continuar. Por ahí, Valentín, tuvimos la misma tarea. A ver, acuérdate qué es lo que contenía el Arca del Pacto y si te acuerdas en dónde estaba ese versículo y si lo puedes escribir, te lo voy a agradecer. Y bueno, vamos a iniciar con Primera de Samuel en el capítulo 4. Les voy a leer rápido la historia, lo más resumida posible. Les voy a leer a partir del 19 al 22 y dice aquí: su nuera, la esposa de Fines, que era uno de los hijos, ¿verdad, Eli?, estaba embarazada, próxima a dar a luz. Cuando supo que el arca de Dios había sido capturada y que tanto su suegro como su esposo habían muerto, le vinieron los dolores de parto y tuvo un alumbramiento muy difícil. Al verla agonizante, las parteras que la atendían le dijeron: ¡anímate, que has dado a luz un niño! Ella no respondió, ni siquiera les hizo caso. Pero por causa de la captura del arca de Dios y por la muerte de su suegro y de su esposo, le puso al niño el nombre de Icabod, para indicar que la gloria de Israel había sido desterrada. Exclamó: se han llevado la gloria de Israel. El arca de Dios ha sido capturada. Y bueno, ese es el inicio, la introducción de estos dos términos que el día de hoy les quiero compartir para que lo aprendamos en su programa Meta la Luz de la Palabra. Cabot e Icabot. Y bueno, aquí decía en el verso 21, ¿no?, que Icabot nos indica que la gloria de Israel había sido desterrada a causa de que el arca del pacto había sido capturada por los filisteos. Y qué tremendo, porque no le dieron el valor, obviamente, los filisteos ni los israelitas, a la presencia de Dios. Y bueno, Cabot entonces significa estar con la gloria de Dios, vivir en agradar a Dios. Eso también quiere decir Cabot, estar con la gloria de Dios. E Icabot, estar sin la gloria o presencia de Dios. Entonces, el día de hoy, grábense estos dos términos, Cabot e Icabot. Y bueno, les voy a narrar un poquito la historia de por qué, una de las causas entre tantas, por qué se va la gloria de Dios. Y puede ser que tú, si ya conoces de Dios desde hace tiempo, o a veces puedas estar atravesando cualquier situación, sientan que están vacíos. Yo recuerdo que en algún momento de mi vida, transitando situaciones difíciles en casa, en el hogar, yo le pedí a Dios, lloraba, pero yo sentía eso, como si su presencia no estuviera conmigo. Y yo sentía, y eso lo compartía apenas con alguien en la iglesia platicando, Y por eso es que comparto este tema, porque me acordaba cómo en ese trance, de verdad que yo sentía que hasta los huesos, mis músculos, todo mi ser me dolía. Y yo sentía que aunque yo le pedía a Dios, era estar como sin su presencia. Y es la primera y la única vez que he sentido eso. Que yo dice: Señor, ahora entiendo, todo puede pasar. Y no es que no importaran mis hijos,
1: mis familiares, sino que sentía ese hueco, ese vacío. Estar sin esa presencia de Dios, estar como Icabod. Y qué tremendo, ¿verdad? Porque como en esos tiempos tu nombre te marca, no sé. Hay veces que en algún momento he oído que hay significados con los nombres. Nunca me he adentrado mucho en eso. Pero en ese tiempo, ¿cómo era tan tremendo el nombre que te ponían? Era un sello para ti, una marca. Imagínense esta situación con este hijo. Ponerle ese nombre y qué significa eso. La gloria de Israel había sido desterrada, o sin la gloria de Dios, o el destierro de la gloria, pudiera también decirse. Hay que, en otra parte, en el 22, ves que dice aquí, se han llevado la gloria de Israel. Eso significaba su nombre. Yo no sé qué circunstancias estés pasando, pero a veces es como si se llevaran la gloria de Dios de ti. Te quita y te arrebata la paz, la tranquilidad. Más que las cuestiones materiales, no es que no sean importantes, sino es que Dios esté peleado con eso. Pero tú te sientes tan vacío, podrás tener toda la riqueza, podrás estar rodeado de personas, pero si no sientes el amor, esa presencia de Dios, eso tan distinto, al menos yo así lo entendí en ese momento, de nada sirve. Y bueno, a ver, aquí nos pone Mati Solís. El arca es el cofre sagrado que la Biblia de Dios ordenó construirlo a los israelitas en el monte Sinaí. Así es, Mati Solís. Muy bien. Ahora, ¿qué es lo que contenía dentro del arca? A ver si me lo pueden escribir. Y bueno, vamos a dar continuidad. Y les voy a leer. Quiero compartirles. Es, a ver, déjenme retroceder un poquito. El que sirve, Samuel. Quiero compartirles un poquito de la historia de los hijos de... Aquí está, los hijos de Eli. Vamos a ir a Primera de Samuel, en el capítulo 2, para que se den cuenta cuáles son las causantes de por qué la gloria de Dios, entre muchas otras cosas más, se puede apartar de nosotros, se puede ir o puede ser arrebatada de nosotros. Vamos a ir a Primera de Samuel capítulo 2 y vamos a leer del verso 12 al 25 para que nos demos cuenta el nivel de hijos que tenía Eli. Y Eli, siendo un sacerdote que su deber era transmitir todo lo bueno, y vamos a leer la perversidad de los hijos de Eli. Los hijos de Eli eran unos perversos que no tomaban en cuenta al Señor. La costumbre de estos sacerdotes era la siguiente: cuando alguien ofrecía un sacrificio, el asistente del sacerdote se presentaba con un tenedor grande en la mano, y mientras se cocía la carne, metía el tenedor en la olla, en el caldero, en la cacerola o en la cazuela. En la cazuela, es que aquí me distraje un poco. Y el sacerdote tomaba para sí mismos todo lo que se enganchaba en el tenedor. De este modo, trataban a todos los israelitas que iban a Silo. Además, antes de quemarse la grasa, solía llegar el ayudante del sacerdote para decirle al que estaba por ofrecer el sacrificio: dame carne para el asado del sacerdote, pues no te la va a aceptar cocida, sino cruda. Y si el hombre contestaba: espera a que se queme la grasa como es debido, luego podrás tomar lo que desees, el asistente replicaba: no, dámela ahora mismo, de lo contrario te la quito por la fuerza. Así que el pecado de estos jóvenes era gravísimo a los ojos del Señor, pues trataban con desprecio las ofrendas que le pertenecían. A ver, ¿qué van identificando aquí? Fíjense, primero, la primera parte que así con la que inicia dice que los hijos de Eli no tomaban en cuenta en nada al Señor, no tomaban en cuenta. En el 17 dice que lo que le ofrecían al Señor, las ofrendas, ellos las trataban con desprecio. Trataban con desprecio las ofrendas que le pertenecían al Señor. Vamos a continuar con el verso 18 y dice: el niño Samuel, por su parte, vestido con un efod de lino, seguía sirviendo en la presencia del Señor. Vean la diferencia, ¿no? Los hijos de Eli, aunque sabían, aunque su padre era el sacerdote principal, no estaban alineados a esa situación de obediencia, de santidad, de darle la importancia a todo lo ofrendado y sacrificado para el Señor. Sin embargo, aquí ya nos empieza a hablar de Samuel y nos dice que él seguía sirviendo en la presencia del Señor. 19. Cada año su madre le hacía su pequeña túnica y se la llevaba cuando iba con su esposo para ofrecer su sacrificio anual. Elí entonces bendecía a Elcana y a su esposa diciendo: que el Señor te conceda hijos de esta mujer a cambio del niño que ella pidió para dedicárselo al Señor. Luego regresaba a su casa. Qué importante este verso, porque les quiero hacer también esta analogía. Los hijos de Elí, creciendo en el área sacerdotal, eran perversos y desobedecían. Sin embargo, la diferencia cuando iba a llegar Samuel era: Eli no dedicó, dio por hecho, no dedicó sus hijos al Señor. La diferencia con Samuel, como ejemplo aquí del cabot e icabot, es que Samuel sí fue dedicado al Señor. Yo no sé cómo está tu vida, qué es lo que tú dedicas. Tu vida está dedicada al Señor. Y decir que si está dedicada, tus hijos, tu familia, quizás hay familia que aún no conoce, pero cuando oras, le dedicas tu familia al Señor, como esa ofrenda agradable, les tratas de transmitir, no solo hablando, sino con el ejemplo, con tu conducta, porque aquí podemos ver que aunque los hijos de Eli crecieron dentro del ámbito sacerdotal, como los levitas, ellos no tenían ni siquiera tantito temor. Yo te invito que a través de estos dos términos que estamos hablando hoy, del cabot y el icabot, tú puedas decir y reflexionar dentro de tu corazón: yo dedico mi vida, yo soy un ejemplo para Dios, realmente reflejo lo que he estado aprendiendo, o solamente cuando voy el domingo a la iglesia o con ciertas personas que son de Cristo, busco reflejar esa santidad, esa apariencia, ¿verdad? De santidad, de que soy la mejor lector, la mejor lectora, pero resulta que en lo privado y en tu vida cotidiana, en tu trabajo, en tu empresa, tu conducta es reprobable, como esto pasaba, porque seguramente, por ejemplo, los hijos de Eli, quizás en su presencia de su papá tenían una conducta, y sí lo dice aquí, pero a sus espaldas, con los demás, la conducta era reprobable, de tal manera que las ofrendas dedicadas al Señor la menospreciaban. ¿Tú qué haces? ¿Tú qué haces en lo privado? ¿Cómo es tu conducta? ¿Cómo es tu conducta en lo privado? Y bueno, continuamos, ya vamos a terminar. Aquí dice que, bueno, pues como fue dedicado, el Señor bendijo a Ana y todo. Elí en ese tiempo ya era muy anciano. Aquí lo narra en el verso 22. Y se enteró de todo lo que sus hijos le estaban haciendo al pueblo de Israel. Incluso, fíjense qué grave. Esa es otra parte y es el otro punto. Les di tres puntos y este es el tercero. Se enteró de todo lo que sus hijos le estaban haciendo al pueblo de Israel, incluso de que se acostaban con las mujeres que servían a la entrada del santuario. Y fíjense nada más, les voy a avanzar un poquito, no, me quería quedar en el 22, pero fíjense la actitud de Samuel. Y quizás me pueden escribir si estuvo correcta o no. Les dijo, ¿por qué se comportan así? O sea, cuando él se entera, lo cuestiona a sus hijos. ¿No es una reprensión? ¿No tomó cartas en el asunto? Sino solamente les pregunta, ¿por qué se comportan así? Todo el pueblo me habla de su mala conducta. No, hijos míos, no es nada bueno lo que se comenta en el pueblo del Señor. Eso fue lo que les dijo. ¿Ustedes qué piensan? Con la gravedad de lo que sus hijos estaban haciendo, creo que tenía que tomar otras medidas, ¿verdad? Y esos tres puntos, a veces los seguimos reproduciendo en la actualidad de diferentes maneras. A veces aún yo reflexionaba conmigo en la situación en casa, tengo dos hijos también. Y fíjense que yo les hablo mucho. Hoy es tan fácil tener conductas reprobables. Y yo puedo estar aquí compartiendo de las escrituras y mis hijos teniendo conductas no deseables. Yo tengo un hijo de 20, otro de 18 años. Y justo, ¿no? Cuando salgo de casa, por ejemplo, si se queda mi hijo, hablo mucho y le digo, cuida lo que ves. Porque hoy no estamos en un santuario, pero tu templo dice que tu corazón, ¿verdad? El hábitat de donde estás es como si fuera tu templo. El templo, eso sagrado. Y hoy puede entrar toda esa mala conducta y todos esos aspectos reprobables por el internet. El internet tiene una capacidad tremenda donde puedes ver pornografía, puedes estar oyendo música obscena, puedes estar vendiendo tu cuerpo, porque ya hoy se puede hacer eso, por línea puedes subir fotos, hacer en vivos y tener esa conducta. Y quizás vas, y yo por ejemplo, ¿no? Yo quizás pueda pararme en la iglesia y estar viviendo esas cosas. ¿Qué debemos de entender? Cuando el arca es arrebatada y conquistada por el pueblo enemigo, que eran los filisteos en ese entonces, o sea, se llevaron la presencia de Dios. Arrebataron. Yo no sé qué puedas vivir, pero por ejemplo, ¿no? A veces si tu hijo o tu hija cayó en un problema, en adicciones, están en la cárcel, están en situaciones que yo no sé el por qué y lo que puedan estar atravesando, tú mismo puede venir el enemigo o el pueblo enemigo, es como si fuera ese pueblo enemigo, como si fueran los filisteos, arrebatar el arca, arrebatarte el cabot de Dios, o sea, la presencia de Dios. ¿Qué es lo que estás haciendo? ¿Cómo estás trabajando en tu casa con respecto a esos aspectos? Y es muy importante poner atención porque no solamente fue afectada, dice aquí la historia, que el arca estuvo de un lado a otro, primero con los filisteos un aproximado de 20 años. Después fue llevado con un hombre, porque como llegó a los filisteos y ellos los pusieron en su templo donde los filisteos adoraban a un dios llamado Dagón. De hecho, aquí dice, no sé si lo tengo, está en el capítulo 5 al 1 al 4, se los voy a leer nada más rápido, donde dice, después de capturar el arca de Dios, los filisteos la llevaron a Benecer, a Asdod, y la pusieron junto a la estatua de Dagón en el templo de ese dios. Y al día siguiente, cuando los habitantes de Asdod se levantaron, vieron que la estatua de Dagón estaba tirada en el suelo, boca abajo, frente al arca del Señor. Así que la levantaron y la colocaron en su sitio. Pero al día siguiente, cuando se levantaron nuevamente, volvieron a encontrar la estatua tirada en el suelo, boca abajo, frente al arca del Señor. Sobre el umbral estaba su cabeza y sus dos manos separados del tronco. Por eso hasta el día de hoy, ninguno de los que entra en el templo de Dagón en Azot pisan el umbral, ni siquiera los sacerdotes. Dice así hasta el día de hoy. ¿Se imaginan? Y después de eso pasaron muchas más cosas, que les empezaron a salir tumores y todo eso. Los filisteos fueron con adivinos, con hechiceros, con brujos y preguntaron cómo podían revertir todo eso. Y entonces los filisteos dicen, ¿sabes qué? Llévate el arca, llévatela. Y entonces pasó de un día, de un lado a lado para otro. El hecho es que llega a las manos de Abinadad, algo así, sí se llama, sí, de Abinadad. El hecho es que durante ese lapso, para que volviera a llegar al pueblo de Israel, Radio Escuchas, estuvo 70 años fuera. Imagínense, 70 años con el Icabod, o sea, sin la gracia, sin la presencia, sin la gloria de Dios. ¡Qué tremendo! No hagamos cosas si estás con tu cabot y no tu icabot, para que se vaya la gloria de tu casa, de tu vida. A mí me entristecía porque de verdad que tenemos a veces conductas, les digo, y a veces son los familiares, a veces decimos, pero pues es que, ay, yo no entiendo por qué me va mal. Nunca nos preguntamos qué estoy haciendo mal, sino por qué me va mal. Siempre creemos que nuestra conducta es adecuada. Y a veces hay murmuración, hay chisme, hay crítica, justo. ¿Qué es lo que ves? ¿Cuánto tiempo realmente le dedicas a Dios? ¿Realmente revisamos la conducta de nuestros hijos? Y entiendo que en este andar no es fácil. No es fácil. De verdad que yo puedo decir que de mi casa soy la primer generación que empieza a conocer de Cristo. Y créanme que no ha sido nada fácil. He sido muy atacada. Hoy puedo decir que mi mamá ya va entendiendo un poco más. Le he podido leerle las escrituras, compartirle. Pero por quien primero eres atacado es por tu casa. Entonces es muy fácil caer en estas conductas. Entonces, bueno, pues vamos a hacer una pequeña pausa y vamos a regresar para concluir el tema del cabot y el icabod. Quien está conectado me puede compartir si está comprendiendo, si me estoy yo explicando sobre el cabot y el icabod de Dios. Regresamos en unos minutitos. Antes de eso, no sé si quieras leer algún comentario, José. Y pones una pequeña alabanza y regresamos para cerrar el programa.
2: Aquí Carlos Castillo. Hola, hermanos, bendiciones, saludos. Carlos Ruiz, hermanos, saludos. Tania, hola, chicos, bendiciones. Por favor, la alabanza de Mayo y Dan, llévame a la cruz. Sí, con mucho gusto, ahorita la vamos a poner. Tengo también una de Mayo y Dan, que la van a escuchar en estos momentos.

0: Bueno. Bueno, pues regresamos a Meta, la luz de la palabra, en su estación de radio, Radio Esperanza 93.7. Estoy esperando que José tenga...
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0: Y bueno, pues vamos a dar conclusión a este tema del Kabod e Ikabod de Dios. Y bueno, por ahí Mati Solís nos contestaba, ¿no?, lo del el arca. Y bueno, yo les voy a decir que lo que contenía, y que les decía, eso lo vimos apenas en una clase, eran tres cosas: las tablas de la ley, unas vasijas con maná y la vara de Aarón. Y lo más importante, ¿no?, dentro contenía eso, pero allí, en esos tiempos, estaba la presencia de Dios. Y como les decía, llegó un momento en que estuvo 70 años de un lado a otro, hasta que llegó a las manos de un hombre llamado Obed Edom. Y dice que pues hasta sus hijos, cuando llegaron, se postraron. De hecho, la mandaron ellos, los filisteos y las demás personas, mandaron con oro, con becerros, como si fuera también una tipo ofrenda de regreso a esa arca. Pero llegó un momento en que también se preguntó, en este caso Abinadab, o sea, cómo era la manera también correcta. Y sería en otro momento esa historia donde ya estaba establecido que solamente los levitas, los sacerdotes, podían llevar el arca del pacto, la gloria de Dios, trasladarla de un lado a otro. Y entonces, así fue hasta que llegó a la casa de Obed Edom, que buscaba y decía, así como les decía, que Ikabod significa estar sin la gloria de Dios, o arrebataron la gloria de Dios. Obed Edom significa el que sirve a Dios en adoración. Y entonces narra la historia que allí, pues Dios se sintió agradado porque lo hicieron de la manera correcta. Sus hijos se postraron, tuvieron esa honra, a diferencia de los hijos de Eli. Y pues yo concluyo este programa solamente haciéndoles la invitación y la reflexión. No sé en qué condición estés tú con Dios. Si tienes hijos, si tienes familia. No podemos tener la conducta como los hijos de Eli, aún del mismo Eli, porque hay gente que ya puede llevar mucho tiempo y la conducta de Eli se le fue, se desenfocó. Dice que él, cuando muere y se entera que en una guerra con los filisteos, se entera de que sus hijos son muertos, que él se va de espaldas y se desnucó y quedó muerto de la impresión, ¿no? Él se hace para atrás cuando le dan la noticia y cae hacia atrás. Qué triste, porque era un siervo llamado de Dios y terminó no solo ciego físicamente, sino terminó ciego espiritualmente. Perdió la visión de Dios de tal manera que nunca les estorbó a sus hijos. Nuestro deber, cuando tenemos ese conocimiento, y no solo, no solo el conocimiento de leer las escrituras, sino de ese temor dentro de tu corazón de Dios, nuestro deber, los que tenemos hijos, es estorbarles a los hijos. A veces ya no queremos decirles nada. O a veces en la misma iglesia, por pertenecer a un grupo, por ser aceptado o aceptada, terminamos haciendo cosas reprobables delante de Dios. Donde se nos hace tan común, nos reímos, aplaudimos cosas que no debemos de aplaudir. Como yo les decía y les leía de la conducta de Eli, él nada más les dijo, eso no se hace, hijos, eso no está bien. Pero no hubo una reprensión correcta. Porque no hacían cualquier cosa a sus hijos. Entonces, si tú ya llevas mucho tiempo y ya conoces de Dios, es más, estás sirviendo, que seas un siervo como Eli, no pierdas el enfoque. No solo tenemos que terminar ciegos físicamente, sino ciegos espiritualmente. Aquí narra que Eli murió, ya tenía en ese entonces 90 y tantos años, no recuerdo con precisión. Y no puede ser que no implica la edad, puedes tener menos años, pero estar ciego espiritualmente y normalizar cosas que no debes normalizar ni dentro de tu iglesia, ni en tu conducta, ni en tu casa, ni en ningún lado. Que tus compañeros de trabajo o en donde te desenvuelves, en cualquier área, a veces hacemos chistes o bromas en doble sentido o cositas así que normalizamos y que no son acordes a los hijos de Dios o ser siervos de Dios. O estás sirviendo y por complacer. Un ejemplo de la complacencia que siempre viene a mí, por ejemplo, Aarón, cuando sale el pueblo de Israel de Egipto, le piden el becerro de oro y Moisés ya en el monte Sinaí con Dios en esa parte de las tablas, la ley, las leyes que le iba a escribir Dios mismo, y él haciendo el becerro abajo por popularidad. Lo mismo pasó con Elí y con muchos servidores, con Saúl mismo como siendo el primer rey, mucho por sus intereses, pero también por popularidad a veces terminamos haciendo cosas. No se presten a eso, y con los hijos tampoco. A veces porque tu hijo no se enoje, a veces porque tu esposo no, o tu esposa, ¿verdad? Porque a veces las mujeres somos muy explosivas, no les decimos nada o no nos decimos nada y queremos ser complacientes, pero complacemos cosas reprobables. Y hoy en esta tarde noche yo les invito a que reflexionen en esa área de su vida. Si tú no quieres que esté ese Icabod, que la gloria de Dios o la presencia de Dios se aleje de ti, reflexiona en tu corazón. Y voy a cerrar con el Salmo, no lo voy a leer todo porque está muy largo, pero yo los invito a que lo lean en su casa. Solamente les voy a leer hasta el versículo 3. Y decía Samuel en esa temporada, porque después quien conquista todo eso y puede regresar cuando ya David está, vence a Goliat y todo eso, porque todo eso pasó antes de que David realmente llegara al reinado, recupera ya el arca de que estaba con Obed-Edom. Y él es el que se pone las pilas, pero justo dice aquí en el Salmo 55. Escucha, oh Dios, mi oración. No pases por alto mi súplica. Óyeme y respóndeme, porque mis angustias me perturban, me aterran las amenazas del enemigo y la opresión de los impíos, pues me acusan. Me causan sufrimiento, en su enojo me insultan. El 4, me voy a dar uno más. Se me estremece el corazón dentro del pecho y me invade un pánico mortal. Temblando estoy de miedo, sobrecogido estoy de terror. Como que quisiera tener las alas de una paloma y volar hasta encontrar reposo. Qué difícil es estar sin el cabot de Dios o sin su gloria en la vida de cada uno de nosotros. Yo viví una etapa así. Y quieres volar y no saber nada de todas las circunstancias que estás viviendo. Pide a Dios el día de hoy que examine tu corazón, que examine tu casa, que te examine si tienes un liderazgo, eres un servidor. ¿Qué condicionante tienes? ¿Eres permisivo? ¿Te gusta la popularidad o quieres santidad? ¿Qué buscas? ¿Tener la gloria de Dios o ir avanzando en un lugar según como servidor o como padre o como hijo sin la gloria de Dios, solamente por aprobación humana? ¿Qué es lo que tú deseas? ¿Ser aprobado por Dios o ser aprobado por los hombres? ¿Quieres el cabot de Dios o quieres el icabot? Y bueno, pues les bendigo en esta tarde noche, despido con una oración y después, pues si hay algún mensaje y hay una dedicación para Tania con su alabanza, concluimos. Padre, gracias porque el día de hoy aprendimos dos términos que son más profundos. Seguramente me faltó detallar más, Padre. Si tú me das en otro momento la oportunidad, podremos abordar estos puntos. Pero por el momento, permítenos entender y que hayan quedado grabados en sus corazones estas palabras que provienen de ti. Más que el pronunciar cabod e icabod es entender estar en tu gloria y en tu presencia o estar sin tu gloria y sin tu presencia. Que podamos hallarnos delante de ti aprobados. Mandaste a tu hijo a pagar el precio. Después de esa arca del pacto, el pacto más sublime y el sacrificio más grande fue tu hijo Jesucristo en esa cruz. Gracias, Padre, porque hoy, sin necesidad de tener una arca físicamente, tenemos a Jesús, a quien podemos correr y recurrir a ti, a Él, postrarnos y ponernos a cuentas. Examina nuestro corazón, nuestra conducta, cómo nos conducimos, si con la gente que conoce de ti nos conducimos como si estuviéramos con tu gloria y solo es en apariencia. Y cuando estamos lejos de ti, quizás en el trabajo o con otro tipo de amistades, reflejamos como que ni te conocemos, Padre. Permítenos ver eso. Si ya estamos en ti, permítenos poder alcanzar a nuestros familiares, no por nuestras obras, sino porque tú también los amas a ellos, sino porque solamente vamos a ser esos instrumentos. Gracias, Padre, por esta plataforma. Gracias por los que oyen. Y como lo he dicho una y otra vez, justo no busco popularidad. Busco la santidad. Busco compartir cosas que te agraden a ti, se deleiten en ti. Y que si sea una la oveja perdida, tú la estás añadiendo a este lugar para que escuche, para que pueda acercarse a ti sin ese temor y que aún en medio de las fallas, aún que quizás se sienta sin tu presencia, pueda recurrir de a ti y que sepa que tú vas a estar allí y que tú perdonas y que tú no recuerdas el pecado ni la transgresión cuando hay ese arrepentimiento genuino desde el corazón. Yo bendigo a todos y cada uno de los oyentes, a sus familias, a sus generaciones, bendito Padre. Gracias, gracias por todos, por lo que puedan estar atravesando. Porque quizás estén atravesando también tiempos difíciles donde sientan que tu presencia no está con ellos. Muéstrate a ellos en diferentes formas. Que si están en una cárcel, que si están quizás sin qué poder comer, o un trabajo, o en un hospital, o atravesando alguna enfermedad, algún diagnóstico, con hijos desviados, en adicciones, en rebeldía, Padre. Que seas tú mostrando tu presencia, regresando a ellos como ese cabot. Gracias, Padre, en el nombre de Cristo Jesús. Amén.
1: Amén. Aquí tenemos un mensaje de Humberto, hermano. Te extrañamos mucho aquí. pero sabemos que tienes a tu niña, a Melanie, enferma. Oramos, seguimos orando por Melanie, por la salud de ella. Dice, qué terribles son las consecuencias cuando somos negligentes como padres al corregir a nuestros hijos y solamente pensamos que hablándoles se van a corregir. Hay veces que precisamente la palabra de Dios también lo dice, ¿no? Corregir con vara y no precisamente golpearlo en el cuerpo, sino también ahí nos dice dónde. Nos miramos el siguiente martes a las 7 por 93.7 KZY Radio Esperanza con el programa Meta a la Luz de la Palabra.
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1: Amén, qué bueno. 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